0: Six Alpha One, status check.
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0: de la Rosa.
1: Buenas tardes, ¿qué tal?
0: Voy a ser post-cortal 025274 from the announcer fever home.
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